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Ah, que estás de acuerdo conmigo. Cachivache es algo inservible que guardamos durante años y que tiramos a la basura una semana antes de necesitarlo. 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

Algunos matrimonios acaban bien, otros duran toda la vida. ¿Qué le vamos a hacer? 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

buena cosa es quererse uno mismo. 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

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Por lo tanto, siempre hay que ser muy austeros». 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
1: El Conquistador le indica la hora.
2: 4 de la madrugada, con un minuto.
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7: El Conquistador le indica la hora.
8: 7:02 a.m.

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Para algunos auditores podrá ser conocida la tragedia del vapor Itata en 1922. Este buque, fabricado con casco de acero en Inglaterra en 1873, como barco de pasajeros y carga, y así fue utilizado por la Compañía Sudamericana de Vapores hasta 4 años antes de su naufragio en 1922. Con anterioridad, tuvo sobresaliente actuación durante la Guerra del Pacífico, ya que se había incorporado a la flota chilena como transporte de tropas y de pertrechos. Notable fue su participación en lo que se considera el primer desembarco anfibio de la historia mundial, el legendario desembarque de Bisagua, donde en conjunto con los vapores Loa, Aftao, Lamar y Limarí prestaron importante apoyo logístico para una maniobra de suyo complicada y que, en definitiva, significó que las tropas chilenas pudieron marchar hacia el norte con destino final Lima. Se calcula que durante todo el conflicto el Itata transportó en sus cámaras a 2.875 combatientes y otros 40.363 sobre sus cubiertas. No termina allí el protagonismo de este buque en hitos trascendentes de nuestra historia. Durante la Guerra Civil de 1891 fue requisado por el bando del Congreso. En estas circunstancias, polémico fue su viaje a los Estados Unidos, desde donde se le encomendó transportar armas y municiones para las tropas congresistas. El país del norte apoyaba abiertamente al bando balmacedista, no así Inglaterra, que apoyaba a los congresistas. En consecuencia, las autoridades norteamericanas retuvieron el buque y su carga. El hecho fue que el navío chileno logró eludir el cerco y transportó 2.000 rifles con su correspondiente munición, lo que causó revuelo en el país del norte e incluso costó el cargo a más de una autoridad norteamericana. En 1920 se le reacondicionó como vapor de pasajeros y se le construyó una tercera cubierta sobre las dos ya existentes. Este fue motivo de polémica con posterioridad a su naufragio, ya que se argumentaba que la modificación varió su centro de gravedad, sobre todo considerando que sobre esa cubierta en altos se transportaba carga viva, es decir, animales vacunos y ovejunos y caballares, lo que por sí constituía un riesgo, dada la movilidad de dicha carga e imposibilidad de trincarse adecuadamente. Es fundamental el equilibrio en cualquier embarcación, una buena estiba. En esos años era impensable despachar carne en vara o despostada hacia el norte, dada la ausencia de transporte en frío. Agregar además que solo era posible llegar a esas provincias por vía marítima, dada la inexistencia de carreteras. Así, el Itata emprendió su último viaje, atestado con 400 pasajeros. Lo lamentable, incluidos 100 niños, distribuidos en las diferentes cubiertas, más 213 vacunos, 500 corderos y una cantidad importante de caballares. Además, transportaba pipas con aguardiente, lo que tampoco constituye una carga absolutamente inmóvil. Los pasajeros, en general, eran gente muy modesta que iba hacia el norte a probar suerte en las actividades salitreras. Familias enteras. Zarpó desde Valparaíso y cingló sin novedad ni dificultad hasta Coquimbo, donde descargó 70 toneladas de mercaderías y cargó otro tanto. A las alturas de Punta Teatinos, en lo que se tristemente se recuerda como Altura de Coquimbo, lo sorprendió un temporal de características gigantescas. En esas circunstancias se produjo la ecuación fatal perfecta. Cortó los guardines del timón, que eran las cadenas que movilizaban al timón para darle movilidad y dirección al buque, lo que lo dejó con serias dificultades de gobierno. Había mar gruesa, con olas sobre 20 metros, violento viento por la banda de estribor, carga viva en permanente movimiento. Además, se taponearon los imbornales, que son las vías de desagüe de la cubierta, con los restos de feca
de los animales y de pasto para su forrajeo a bordo. Sobrevivientes atestiguaron que una gran ola barrió el buque desde el costado de babor, tumbando el navío hacia estribor, y luego no logró recuperar la vertical. El timonel había hecho un esfuerzo sobrehumano para hacerlo virar proa al oleaje y al viento, pero la nave siguió recto y no logró caer a ninguna de las baldas. Se hundió en 3 minutos. Solo hubo 26 sobrevivientes. En el intertanto, la Escuadra Nacional estaba al ancla en Tongoy y recibió un llamado de auxilio que, en un comienzo, era vago y con inexactitudes. De igual forma, el almirante al mando dio inmediatas instrucciones al crucero Chacabuco para que se aprestara a ir en auxilio. Y hay un detalle importante. Todos los buques de esa época funcionaban con máquinas a carbón. Estando estas apagadas o detenidas, necesitan al menos 8 horas para estar en condiciones de zarpar. A mayor redundancia, el cirujano de la flota había desembarcado en Coquimbo para prestar sus servicios en el lazareto de esa ciudad puerto, por lo que fue necesario viajar en primera instancia a ese puerto.

0: por el retraso. No así la prensa nacional. Las ediciones de La Nación, que he tenido a la vista, publican crónicas menos apasionadas, en las cuales se detallan los motivos del retraso del auxilio, haciendo justicia a los hechos. Será hasta la próxima semana.
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1: Estimados amigos, en un nuevo programa de Contacto Agropecuario Radio El Conquistador, hoy día nos desplazamos hasta el recinto de exposiciones Sago, acá en Osorno, para conversar con Germán Rusch, director de Asuntos Públicos de la Sociedad Agrícola Ganadera de Osorno. Queremos conversar con él cómo vienen los preparativos para la versión número 100 de la Sago Fisur y, por supuesto, de otros temas más tan relevantes que esta agrupación gremial lidera. 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Germán, gracias por recibirnos en tu oficina acá en el recinto Sago, que dicho sea de paso va a tener un gran evento ahora en noviembre, pero dejémoslo para el segundo bloque. Por ahora, bienvenido a Contacto Agropecuario de Radio El Conquistador.
2: Muchas gracias, Michel. Un gusto de poder acompañarte.
1: Germán, la actividad de la Sago a través de la Dirección de Asuntos Públicos, que la retomaste tú después de bastante tiempo de silencio que tuvo la Sago, la verdad es que se ha visto con mucha actividad. Y una de esas actividades que la encontré genial es la constitución de la Mesa de la Fruta para empezar a conversar. Cuéntanos de qué se trata la constitución de esta mesa y cuál es el objetivo, quiénes la constituyen y cuál es la idea de constituir una mesa de la fruta a través de la Sago, de la Asociación de la Sociedad Agrícola Ganadera de Osorno Sago.
2: Bueno, Michel, aquí lo que pasa es que nosotros efectivamente estamos mandatados para ser gremio. Y hacer gremio es vincular, ¿cierto?, al mundo productor, ¿cierto?, con los requerimientos y con las necesidades que tiene este mundo, ¿cierto?, con la institucionalidad, con el gobierno, ¿cierto?, con las distintas fomentos que hay que ir buscando. Por lo tanto, vimos una necesidad, ya teníamos de algunos socios, ¿cierto?, los requerimientos de años anteriores, de que se estaba haciendo poca cosa en el tema de la fruta. Cada vez hay una participación más importante de nuestra zona en el mundo de la fruta.
1: Claro.
2: De alguna forma, otras regiones están bastante más organizadas en ese sentido, por lo tanto, estábamos al debe. Y yo siempre digo, nosotros acá en la Sago no tenemos ni un solo frutal, pero sí hacemos las vinculaciones. Hacemos las vinculaciones y creemos que efectivamente lo que nosotros podemos aportar es ciertamente hacer la vinculación con las autoridades, pues, ver dónde están los dolores.
1: Claro, claro.
2: Con esta primera mesa que construimos, vimos que efectivamente habían muchos dolores, ¿cierto?, en el mundo de la fruta, también fue la idea de que sea amplio, no solamente dedicado a un
1: eso
2: rubro.
1: Te iba a decir, por lo que me tocó ver, habían representantes de las producciones cerezas, de avellanos que están con tanta fuerza, arándanos, la tradicional producción de arándanos que ya va a cumplir 40 años en el sur de Chile, en general están todos, pero al parecer, Germán, corrígeme, los dolores son muy parecidos entre unos y otros, ¿no?
2: Sí, son transversales al final, porque cuando uno empieza a hacer muchos grupos distintos, se pierde la fuerza.
1: Correcto.
2: Entonces uno aquí, ¿qué es lo que ve? Que efectivamente hay un grupo, como bien dices tú, los dolores son parecidos, hay un tema de, no sé, pues desde la dirección, ¿cómo se llama?
1: La dirección del trabajo.
2: Dirección del trabajo, salud, servicio agrícola ganadero. Que efectivamente hay mucha fiscalización, hay poca comunicación. Entonces dijimos, bueno, es el momento de empezar a juntar las necesidades que tiene el mundo productor, ¿cierto? Y empezar a levantar la voz y decir, ya señores, empecemos a buscar puntos de encuentro.
1: Fíjate que en una conversación con un productor, él me hacía un comentario referido a...

0: Aquí probablemente, como es un sector más nuevo, también hay mucho desconocimiento.
1: Ajá.
0: ¿Ya? Entonces yo creo que es necesario juntarse, reunirse, empezar a explicar cuáles son los requerimientos, cómo funciona. Hay que traspasar la autoridad, decirle que el mundo de la fruta son empresas organizadas, ordenadas y que quieren hacer bien las cosas.
1: Están todos con certificaciones para poder exportar, etcétera. Yo creo que es muy atingente esta constitución de esta mesa de la fruta, Germán, liderada por la SAGO, y que evidentemente qué otro gremio lo podría hacer, así que está muy bien. Hay una actividad que tienen los gremios del sur, todos los gremios agrícolas del sur, que son 5 gremios principales, desde Valdivia, Osorno y Llanquihue, donde están Aproval, Zaval, Sago, Aproleche y Agro Llanquihue, que es esta organización Campo Seguro. Estuvimos recién conversando con Gustavo Archa, el nuevo gerente, impulsado efectivamente por los gremios locales. ¿Cómo ves tú esta organización? ¿Cómo se vincula con ustedes y cómo está operando?
0: Es fundamental. Yo creo que nosotros hoy día una de las cosas que estamos haciendo mucha fuerza es que efectivamente el mundo gremial trabaje en forma coordinada, ¿cierto? De hacer las cosas juntos, ver cuáles son las instancias, dónde hay que tocar la puerta, en qué cosas nos coordinamos. Y efectivamente en el tema de la seguridad, que es un tema que se ha ido agravando, ¿cierto?, en el tiempo, desde el tema vigeato, desde el tema de toma de predio, de robo de cable. Entonces, hoy día se generó esta entidad, esta ONG, ¿cierto?, que es Campo Seguro, que es especializada en este tema y que de alguna forma nos convoca a todos.
1: Claro que sí. Oye, Germán, este Campo Seguro, para acotar este tema, porque ya lo tenemos en un programa anterior, tiene un componente también transversal. Y transversal se refiere a región de los ríos, región de los lagos, provincias del Ranco, de la Unión o Valdivia, Osorno, Llanquihue, qué sé yo. Son más o menos los mismos temas, como tú los mencionas. Y qué bien de poder sentarse en una mesa y poder tener ejecutivos que se dediquen a perseguir esto y apoyar a los agricultores en esto. Y algo que me llama la atención, cómo orientarlos para que las denuncias o los daños no queden en silencio o no queden visualizados.
0: Sí, lo que pasa es que efectivamente hay que protocolizar y hay que ayudar, porque se genera mucha frustración, ¿cierto? Todo este tema de los robos, que la gente dice que denuncia y que no pasa nada. Ah. Entonces también estamos en eso, trabajando con Gustavo ahora, en ir ordenando los protocolos, que la gente sepa qué hacer. Mira. Uno, que se sienta protegida, que efectivamente hay una institución
1: que
0: están apoyando esto. Y lo otro es saber qué hacer cuando pasa qué cosa.
1: Sí, sí, sí.
0: ¿Ya? Porque muchas veces la gente está aburrida, entonces por eso es que tenemos un porcentaje de denuncia muy bajo.
1: Claro, claro.
0: Porque la gente está aburrida, porque va y hace la denuncia, no pasa nada. Y eso hay que cambiarlo, porque cuando no hay denuncia, no hay dato y no existe el delito.
1: No existe el delito. O la casuística es baja y no se destinan los fondos. Así que bien. Otro tema que de alguna manera a ustedes los ha prestigiado muchísimo cuando han liderado otra organización, que es la Corporación de Desarrollo del Sur. Aquí se está yendo a los liceos, colegios, llevando el mensaje de los gremios, de las necesidades, los requerimientos de técnicos profesionales para que se hagan cargo de las explotaciones que naturalmente van requiriendo gente mayormente cualificada. Y ahí esta organización, esta corporación, está cumpliendo un rol fantástico. Y otra vez, Germán, si me permite, están otra vez los gremios detrás, de todos los gremios del sur, liderando y apoyando esta estructura.
0: Sí, que efectivamente, o sea, hay un compromiso social potente. Si nosotros queremos retener nuestros talentos, queremos que nuestra gente se quede en nuestra zona, de acercar el mundo rural a la ciudad, de juntar el mundo al productor. Entonces, al final es un gran ecosistema, y si nosotros no hacemos los esfuerzos de incorporar a todo, se van generando las brechas y se van generando también las diferencias. Por lo tanto, es fundamental que nosotros como gremio tomemos ese rol.
1: Claro que sí. Oye, lo último para cerrar este bloque es el apoyo frontal que ustedes le dieron como SAGO a la constitución de cooperativas productivas de los productores. Desde los gremios Aproleche se apoyó también a algunas cooperativas, se constituyó.

0: Y ustedes apoyaron firmemente a una cooperativa muy importante y que está muy grande, que es Campos Australes. Esa función me imagino que no termina con la creación de esa cooperativa, sino que es un camino que hay que mantener y potenciar todo el tiempo. Eso se mantiene, Germán, no lo habíamos podido conversar esto.
1: Sí, o sea, hay que tener claro de que la asociatividad, ¿cierto?, es una forma de progresar. O sea, yo creo que en general el mundo productor se está dando cuenta, un poco en relación a lo mismo del tema, la mesa de la fruta,
0: Claro,
1: ¿cierto?,
0: claro, claro.
1: de que hay que asociarse. Efectivamente, hoy día el cooperativismo es una opción, ¿cierto?, de poder juntar empresarios, ¿cierto?,
0: Claro.
1: y armar empresas más grandes, ¿ya? Y además que tiene ventajas tributarias,
0: Pero
1: además.
0: claro, también.
1: Por lo tanto, a nosotros nos parece una muy buena,
0: Un buen camino.
1: un buen camino, ¿cierto? Y Sago efectivamente ha ayudado para que se vayan formando y siempre vamos a estar en esa línea de buscar la asociatividad.
0: Y buscar el apoyo de los productores. Germán, vamos a ir a una pequeña pausa y a la vuelta quiero que retomemos el tema del trabajo, como lo dijimos aún en un principio de esta conversación, de lo que es la Gran Sago Fisur 2026, que va a celebrar los 100 años de exposiciones acá en el recinto. ¿Te parece? Vamos a una pequeña pausa y a la vuelta agarramos ese tema.
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0: Ya estamos de vuelta en Contacto Agropecuario Radio El Conquistador. El invitado de hoy día es Germán Rusch, director de Asuntos Públicos de la Sociedad Agrícola y Ganadera de Osorno Sago. Estamos conversando con él sobre la labor de la Sago propiamente tal y cómo viene la Sago Fisur 2026. 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Germán, quedó en el segmento anterior la pregunta lanzada. ¿Cómo viene los preparativos para el centenario o las 100 exposiciones que en el recinto Sago se van a realizar? Y este año ya se cumplen 100 reuniones, si bien la Sago ya tiene 111 años, una cosa así,
1: 110 años.
0: 110 años, las exposiciones son 100, es una locura.
1: Sí, bueno, es un tremendo desafío esta exposición número 100, y en enero efectivamente la Sago cumple sus 110 años de existencia, y por lo tanto, como dicen buen chileno, estamos tirando toda la carne a la parrilla. ¿Ya? Y efectivamente la idea es un. Hay que pensar que la Fisur, ¿cierto?, es una fiesta de la ciudad, es una fiesta de Osorno,
0: Claro que sí.
1: ¿cierto? Entonces, efectivamente, hoy día participan todas las distintas empresas, ¿cierto?, dedicadas al rubro, participan todas las asociaciones gremiales, participan beneficencias de acá de Osorno. Entonces, es una gran fiesta. ¿Ya? Y efectivamente la idea es que así se sea y que sea la unión del campo con la ciudad.
0: Fíjate que dentro de lo que la gente mayoritariamente espera, el agricultor espera encontrarse con sus pares. Los empresarios tecnológicos que traen maquinaria, soluciones para el agro, esperan encontrarse con agricultores y poder comer, que es un punto de encuentro muy, muy entretenido. La gente de la ciudad, el ciudadano común, quiere venir a conocer las vaquitas, quiere venir a ver los perritos, quiere venir a ver un espectáculo, comprar algo, divertirse. Los corraleros están esperando la media luna y correr la vaca para esa época. Son costumbres tradicionales, son costumbres que están muy arraigadas acá. ¿Y quién nos ha comido un completo, un hot dog acá en la Sago con bebidas al principio y hoy día con cerveza y las empanadas? Así es que todo eso. Sin embargo, hay algo que a mí siempre me ha llamado la atención, que es el alto nivel de relaciones comerciales que se realizan en la Sago Fisur, que si bien es una muestra, se realizan muchas transacciones comerciales y que durante todo el año se siguen realizando. ¿Se espera hacer algo especial este año por ese mismo efecto?
1: Sí, bueno, es un espacio, ¿cierto?, donde efectivamente las empresas muestran sus tecnologías y, como bien dices tú, Michelle, ¿cierto?, vienen los empresarios, vienen los productores, viene la ciudad, o sea, hay una alta participación. Por lo tanto, obviamente, nadie se quiere quedar abajo en la fiesta.
0: Claro.
1: Así que ahí va, efectivamente se genera una muy buena vinculación con todo.
0: Fíjate que hay algo que realmente llama mucho la atención y que son adicional estos regalitos que la Sago se preocupa de tener, como la venida de algún espectáculo, alguna música. ¿Habrá algo así? ¿Tienes algún adelanto para ir calentando los ánimos, Herman?
1: Sorpresa. Sí, o sea, efectivamente la idea es que es una fiesta, por lo tanto también es traer, digamos, eventos bonitos, entretenidos, ¿cierto? Para que toda la gente disfrute. Así que lo vamos a dejar para la primicia y le adelantamos que viene muy buena.
0: Viene cargado.
1: Viene cargadita, así que los invitamos a todos a participar en esta nuestra Fisur. Que es de todo.
0: Claro que sí. Hay una aproximación de gente que se puede esperar en miles de personas. Se esperan batir récord de asistencia si el clima nos acompaña, Germán.
1: Bueno, efectivamente, año a año se ha ido superando la meta. El año pasado se habló más de 45.000 personas.
0: Una locura.
1: Así que acá la meta es de 50.000 para arriba. Mira. Así que yo creo que efectivamente. Bueno, el tiempo también es bien, bien importante.
0: Claro,
1: ¿no? Siempre hay alguien que
0: agua la fiesta.
1: Pero sí, yo creo que va a haber una convocatoria grande.
0: Importante. Lo otro, es siempre importante reconocer que es un recinto privado, es un recinto cerrado. Por lo tanto, la gente en general viene confiada porque efectivamente hay mucha vigilancia, están las fuerzas policiales, están los guardias que usted siempre contrata, así que es todo un evento. Germán, para ir cerrando ya el programa de hoy día, dejando la invitación, ¿qué día específicamente es la Sago Fisur 2026 para el centenario?
1: Bueno, esto parte el 27 de noviembre, ¿cierto? Tenemos son 4 días, jueves, viernes, sábado, domingo. Vamos a tener la visita del presidente de la República.
0: Me imagino.
1: Ya, ministro de Agricultura, o sea, vienen altas autoridades a acompañarnos a este evento. Así que también invitamos a todos a participar. Las grandes shows, las grandes fiestas, ¿cierto? Son sábado, viernes, sábado, claro, y domingo.
0: Claro que sí.
1: Y el jueves generalmente es más la parte más empresarial. Así que quedan todos invitados.
0: Todos cordialmente invitados. Germán, para ir cerrando ya el programa, nos queda una invitación que hacerles para este. A todo esto, ¿qué día de las qué día de noviembre es? El jueves, viernes, sábado y domingo de la última semana de noviembre. Así es que están todos invitados ahí. Pero hay una invitación que queremos hacerle, que es prontito ahora, que es el día 6 de octubre, donde Sago, la Sociedad Agrícola Ganadero Osorno, es patrocinante, es colaboradora, está siempre presente, que es el Seminario de Campo y Tecnología de Cultivos Anuales 2026. Este es el seminario número 18 que se realiza con grandes relatores que vienen Rolando Emané, está Claudio Llové, que nos va a hablar de trigo, Roberto Cornejo nos va a hablar de las nuevas variedades y los cultivos proteicos, Álvaro García nos va a hablar de cómo está el tema de las papas, cómo ha estado la selección y el avance genético, etcétera. Hay una parrilla extraordinaria y se van a hacer algunos reconocimientos, así que la invitación está hecha. Tienen que inscribirse en www.campoytecnología.com. Inscríbanse, pinchen esa página web, se inscriben, 100% gratuito, 100% gratuito. Hay pocos cupos ya porque se van llenando rápidamente. La demanda por asistir está muy buena. Tenemos mucha gente, empresas que nos sigue. Así es que Isago, por supuesto, es un protagonista siempre en estos seminarios agrícolas que tiene Campo y Tecnología. Así que la invitación queda hecha, Germán, para el día martes 6 de octubre desde las 14 horas en el Hotel Sonesta Osorno. Nos veremos ahí, ¿no es cierto?
1: Feliz te los acompañamos, claro. Michel. Siempre han tenido seminarios de alto nivel y siempre hemos estado con ustedes, así que feliz estamos ahí.
0: Claro que sí, a ver si podemos reconocer a algunos de los productores, porque hay premios y hay mucha entretención ahí en estos seminarios. Así es, Germán, te quiero agradecer que hayas estado en Contacto Agropecuario Radio El Conquistador y dejarte invitado, por supuesto, para a lo mejor evaluar cómo fue la reunión número 100 de la SAGO FISUR 2026. ¿Te parece?
1: Perfecto, muchas gracias, Michel.
0: Gracias, Germán. Y con ustedes, estimados amigos, llegamos al fin del programa del día de hoy. Agradecemos a Germán Rusch, director de Asuntos Públicos de la Sociedad Agrícola y Ganadera Osorno, de haber compartido con ustedes, con nosotros, en Contacto Agropecuario, cómo vienen los preparativos, por supuesto, de la nueva versión y la número 100 de la SAGO FISUR. También pudimos conversar, por supuesto, de los trabajos y los compromisos junto a los otros gremios del sur para apoyar y proteger a los productores agrícolas del sur. Así es que agradecemos con él y, por supuesto, los dejamos invitados al seminario de Campo y Tecnología, que está buenísimo, el día martes 6 de octubre, desde las 14 horas en el Hotel Sonesta Osorno. 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Y así, estimados amigos, nos despedimos. Hasta la próxima semana, donde esperamos tener un nuevo invitado, una conversación o análisis que siempre esperamos sea del agrado de todos ustedes. Muchas gracias y hasta la próxima semana.
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5: Hola a todos y a todas, bienvenidos y bienvenidas a un nuevo capítulo de Mentes en Equilibrio. Les habla su conductora Paulina Machado y hoy los quiero invitar a conversar sobre un tema que es muy cotidiano y que tiene que ver con esas barreras que nos ponemos para no mostrar lo que sentimos realmente y lo que dice la ciencia, por supuesto, sobre lo bien que nos hace a todos y a todas escuchar y decir un buen te quiero. Porque vivimos en un mundo que nos pide todo el tiempo hablar, comunicarnos, estamos sobreexpuestos a, ya lo hemos hablado en muchos capítulos, a esta sobrecarga de información, pero curiosamente los tiempos en que vivimos nos han dejado con bien pocas herramientas para mostrar lo que sentimos. Decimos un montón de frases al día, mandamos un montón de mensajes, qué sé yo, en WhatsApp, en redes sociales. Y por supuesto que estamos permanentemente conectados, Pero cuando nos toca mirar a los ojos a alguien que queremos y decírselos así tal cual, cuánto nos importan, como que nos entra un freno de mano, aparece un nudo en la garganta y no lo podemos decir. Es como una pequeña maña, con un chiste tratamos de decirlo y muchas veces el mensaje nos llega así como cristalino, clarísimo, te quiero. Porque nos cuesta un montón decirle a alguien, eres importante para mí, gracias por estar. De repente es como si solamente en los momentos difíciles pudiéramos pensar en, esta persona sabe todo lo que yo la quiero, todo lo que la extraño. Y muchas veces terminamos un vínculo o se va alguna persona de nuestra familia de este plano y nos queda esa sensación de por qué no lo dije más o por qué no lo dije a algunas personas. Entonces la pregunta es, ¿por qué nos cuesta tanto demostrar cariño? ¿Y cuál es el precio que pagamos por guardarnos algo tan natural y tan básico? Y bueno, desde la psicología y la neurociencia social, esto de no poder decir lo que sentimos, no es que seamos pesados o fríos, sino que es algo que aprendimos. O sea, hay investigaciones publicadas en revistas como la Journal of Social and Personal Relationships o American Psychological Association, que muestran el gran fantasma detrás de poder expresar un te quiero es precisamente en el miedo que nos da a nosotros mismos a mostrarnos vulnerables. O sea, que todos sabemos decirle a alguien que lo queremos, que nos gusta, implica abrir el corazón, arriesgarse a que el otro no responda igual o a sentirse expuesto. Y para nuestro cerebro, que siempre busca protegernos, mostrarse vulnerable se siente como un riesgo. Pero ¿cómo va a ser un riesgo decirle a mi mamá, a mi hijo, a mi pareja, que lo quiero, si son parte de mi vida? Ahí yo creo que debemos dejar de lado los miedos. Y los datos dicen otra cosa. Un estudio muy bonito de las universidades de Texas y Chicago analizó qué pasa cuando le decimos a alguien lo mucho que lo valoramos. ¿Y saben cuál es el resultado? La persona que manda el mensaje siempre piensa que el otro se va a sentir incómodo o que no es para tanto. Pero quien recibe las palabras de cariño no juzga si el mensaje salió perfecto o medio torpe. Lo único que siente es, por supuesto, la calidez del gesto. Y siempre sobreestimamos la incomodidad que nos puede dar a nosotros y subestimamos el impacto gigante que tiene para otra persona que le digan que lo quieren. Imagínense cuando uno recibe un te quiero, cómo se siente. Entonces, también está bueno como ponerse en el otro lugar. Y la evidencia médica en esto es súper contundente. O sea, hay investigadores de la Universidad de California en Los Ángeles que descubrieron que el solo hecho de poner en palabras lo que sentimos, lo que la ciencia llama affect labeling, le baja las revoluciones de inmediato a la amígdala cerebral, que es la zona que procesa el miedo y la amenaza. O sea que decir lo que sentimos no solo le hace bien al que lo escucha, porque lo primero que hace es calmarnos a nosotros mismos y bajar el estrés. O sea, como ese momento de anticipación que quizás nos da nervio, pero después de que lo decimos, nos provoca una sensación de bajar estrés. De hecho, hay un estudio súper famoso que es el desarrollo adulto de la Universidad de Harvard, que lleva décadas siguiendo a cientos de personas. O sea, hace muchas décadas que llevan estudiando a este mismo grupo para estudiar la vida adulta y concluyeron que lo que realmente mantiene sanas a las personas felices y viviendo más años es la calidad de las relaciones humanas, y esto lo hemos hablado antes en el programa. Y por supuesto que la calidad de estas relaciones no se sostiene adivinando lo que el otro siente, sino que por supuesto es a través de la comunicación, de conversarlo. Entonces, ser muy directo y explícito con el cariño que sentimos por otros y que otros sienten por nosotros, nos da seguridad, nos afirma la vida en comunidad. Y eso, por supuesto, que es el mejor remedio contra la soledad, sobre todo en tiempos como estos, en los que estamos viviendo una verdadera pandemia de la soledad. Entonces, para ir perdiéndole el miedo a esto en el día a día, les propongo tres ideas simples. La primera es dejar de asumir que el otro ya sabe que los queremos. No debemos dar por sentado que nuestros amigos, que nuestra pareja, que nuestra familia adivinan nuestro cariño. Yo sé que muchas veces lo demostramos a través de pequeños actos de servicio, qué sé yo, preparar el desayuno en la mañana, llevar una cosita, acompañar a las personas en un momento difícil. Pero un te quiero y decirlo con todas sus letras también es una forma de entregarle tranquilidad a quien tenemos al lado, de darle seguridad del afecto que está recibiendo por parte de nosotros. ¿Cómo no vamos a querer que las personas que nosotros queremos y que nos acompañen en nuestra vida se sientan queridas por nosotros? No sé, yo de repente siento que quizás a los hombres les cuesta decirlo un poco. Me pasa que he tenido muchos amigos en la vida que aman a sus papás, pero les da mucho cosa decirle te quiero. De hecho, particularmente tenía un amigo que siempre que tomaba unas copas de más, lloraba pensando en que su papá algún día se pudiera ir de este plano. Y yo le decía, pero ¿por qué no le dices que lo quieres? No, porque eso no es de hombres. Pues yo pienso que los hombres también pueden decir te quiero, que también tienen sentimientos, que son válidos, que no todo se trata de resolver y de estar ahí y cuidar. En un rol como tradicionalmente masculino, sino que también es muy bonito poder decirle a una persona que la queremos. ¿Y qué mejor si es nuestro papá, nuestra mamá? ¿Por qué no lo decimos más? ¿Qué nos detiene? ¿Qué nos detiene a decir te quiero? De pronto podemos creer que es una cosa un poco cursi, pero como pudimos, yo creo que reafirmar a través de, por ejemplo, este estudio de Harvard que lleva décadas estudiando a personas adultas, que nos dice que el cariño nos da seguridad y que la seguridad es lo que afirma nuestro vínculo, nuestra vida en comunidad y que es el remedio para la soledad. O sea, está la evidencia científica. Por favor, a decirse te quiero más. La segunda es perderle el pudor a la vulnerabilidad. Porque muchas personas piensan que como no es una cosa masculina decir te quiero o que es un símbolo de debilidad, o incluso muchas veces se dice que, como en la cultura popular, que la persona que quiere más es la que pierde. Pero ¿cómo una persona que quiere va a perder? No lo entiendo. Siempre la persona que quiere es la que gana. Y decir un te quiero, un gracias por estar, sí nos puede dar plancha decirlo al comienzo. Pero después de que lo decimos, lo que se siente es alegría, alivio. Y eso dura mucho más. O sea, la tranquilidad de que se vaya una persona que perdamos a un familiar y que tengamos la convicción de que si esa persona sabía cuánto la queríamos porque se lo dijimos. Claramente, es una satisfacción, es una tranquilidad que va a quedar para siempre. Entonces, nuevamente, decirte quiero no es un símbolo de debilidad. De hecho, es pasar la incomodidad. Es decir, es un acto total de fortaleza. De fortaleza de carácter. Y la tercera idea que les quiero dejar es aprovechar el hoy. Entender que las ganas y la oportunidad de decir las cosas tienen un tiempo. Y decir lo que sentimos hoy, en el día a día, sin esperar una fecha especial, es una forma súper linda y concreta de tejer comunidad y cuidar a los nuestros. Es muy bonito, muy importante. Porque muchas veces decirlo como en esas fechas especiales, qué sé yo, en el cumpleaños o algo así, quizás se puede sentir algo más forzado. Igual es lindo decirlo, pero aprovechar el minuto, como si estamos en un momento, pasándolo bien, sintiendo felicidad con las personas que nos rodean. Qué bonito poder decir, voy a atesorar este momento, te quiero mucho. Qué lindo este recuerdo. Este momento en que lo estamos pasando tan bien, que nos estamos riendo. Te quiero mucho por eso, por estar en mi vida, por hacerme sentir así, porque compartimos este chiste, no sé. Poder entregarle esa capa especial a los momentos cotidianos también es algo muy bonito de experimentar. Entonces, quiero

0: nunca va a estar de más. Nunca va a estar de más. Porque es una gran demostración de que quienes nos rodean nos importan. Sí, hay actos de amor, actos de servicio, entregar un regalito, qué sé yo, una palabra afirmativa, tiempo de calidad. Pero también es muy importante poder decir te quiero. Así que este fue un capítulo diferente. Me pareció que es un tema importante de poder tratar. Estamos viviendo una sociedad que nos pide ser individualistas para poder producir más. Pero siempre es importante saber que todo el éxito que nosotros podamos tener está sostenido en quienes nos rodean también, en quienes nos apoyan, en quienes nos escuchan, en quienes nos ayudan, en quienes nos prestan una mano, en quienes nos alientan a seguir. Y qué mejor que darnos cuenta de ese cariño y retribuirlo con las palabras más importantes, como son un te quiero. Así que nos escuchamos la próxima semana en este mismo dial. Muchas gracias por acompañarnos en este capítulo de Mentes en Equilibrio. Les habló Paulina Machado. Y nos volvemos a encontrar en un próximo episodio a través de Radio El Conquistador Red Sur para poder seguir buscando juntos el equilibrio y tener un momento de reflexión de lo que fue esta semana. Así que un abrazo muy grande para todos, que tengan un excelente inicio de semana y nos escuchamos el próximo domingo. ¡Chao, chao! 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

0: Hola, ¿qué tal? ¿Cómo están? Muy buenas tardes, qué gusto de poder saludarles en esta jornada de día viernes 25 de septiembre. 25 de septiembre. Oye, hoy es el Día Internacional de la Limpieza de Playas, ¿ya? Y costas. Para que vean, comenzamos temprano ahí. Estuvimos en el borde costero acompañando a una actividad muy interesante de limpieza de playas, que ya vamos a estar hablando de eso. Bienvenidos todos, por acá les saluda el diputado Mauro González, muy contento de estar una semana más, ya casi despidiendo septiembre, pero aún queda cierto, el olor a empanada, anticucho, las cuecas, las fondas, desfiles y muchas cosas más. Bienvenidos todos los que se vienen conectando en la región de Los Lagos, son las 3 de la tarde, con 5 minutos totalmente en directo en esta jornada para toda la región de Los Lagos, por la radio, por El Conquistador, por Cooperativa Los Lagos, por Radio San Gabriel de Fresia, Radio Amiga de Calbuco, radios de la provincia de Palena, radio también Gualeguay, que está junto a nosotros. Bienvenido, tenemos un gran programa junto a mi querida amiga Yasna Vázquez. ¿Cómo estás, Yasna? ¿Qué tal la semana? ¿Movida?
1: Movidísima esta
0: demasiado,
1: semana.
0: Demasiado, demasiado.
1: Está terminando demasiado movida, pero bien, aquí en terreno, yo también en la mañana, aquí con lluvia, unos chubascos intensos aquí en la ciudad de Puerto Montt, pero bien, con harto trabajo, harta agenda.
0: Muy bien, y hoy con nuestro gran amigo y también consejero regional de la provincia de Llanquihue, mi gran amigo Tito Gómez. ¿Cómo estás, Tito?
2: Muy bienvenido bien, a la radio. Diputado, muy bien,
0: qué
2: mi
0: bueno
2: diputado.
0: Que estés acá.
2: Sí, lo que pasa que
0: mucha pega.
2: Sí, una agenda tremenda. Se destacan los cores que hacen en terreno, lo que quiere la gente.
0: Te veo por todos lados, Tito.
2: Sí, obviamente, tengo que cumplir. Yo, como dije, voy a hacer un core de terreno. Aquí la Yanna también, increíble, César, Rodrigo, tenemos varios cores que se la juegan por su región y por su provincia, por eso es bueno, no somos competencia, somos aliados.
0: Qué creo bueno, que trabajando en equipo.
2: Exacto.
0: Oye, y una de las cosas que marca, cierto, la gestión permanente es el trabajo territorial, una región, un distrito muy grande, a quien saludamos con mucho cariño, cierto, a Osorno, a Chiloé, a Palena. ¿Cómo estará la provincia de Palena? El clima, hemos tenido una semana con harta lluvia. Bueno, ha sido la tónica, cierto, de este año, pero ojalá, cierto, que todo este clima complejo de lluvia no deje consecuencias tan negativas, porque claro, cuando hay mucha lluvia siempre quedan consecuencias que son complejas, especialmente muchas veces en sectores apartados, como por ejemplo Palena, Cochamó, en Chiloé, y en otros lugares. Oye, tenemos un gran programa, usted se puede comunicar con nosotros al WhatsApp, al más 569-6512-1581, se lo repito, más lento me dicen, más 569-6512-1581, si usted quiere enviar algún mensaje, algún saludo, alguna acotación del tema que vamos a conversar, porque tenemos muchos temas relevantes que tratar en esta jornada de día viernes. Ojo, y este programa se repite el fin de semana. Hoy día estamos en directo, este día viernes, pero se repite el fin de semana. Así que si alguien está escuchando el fin de semana, día sábado o domingo por ahí la radio, y dicen, oiga, pero el diputado está hablando que es viernes, se le perdió el calendario. No, usted está escuchando un programa grabado en este momento. Ya, el programa va en vivo los días viernes. Hoy una semana con mucha información y bueno, voy a comenzar con algunos temas del Congreso. No ha sido una buena semana para el Congreso, voy a reconocer. No ha sido una buena semana porque lamentablemente hubo un proyecto, una reforma, una propuesta que se hizo con un gran apoyo transversal de parte de la ciudadanía, que tiene que ver con el orden, con el control de la migración. Yo estoy convencido de que uno de los grandes temas, cierto, que colocó en su oportunidad el candidato, voy a hablar del candidato Kass, fue el orden migratorio. El orden migratorio, el orden en las fronteras, el tema irregular de los extranjeros, cómo se iba a abordar, cómo se iba a empezar a corregir. El tema de las expulsiones, recordemos que hay expulsiones que están ordenadas pero que no se han podido concretar por diferentes razones. Pero una de las grandes razones y motivos que no se concretan, ¿saben por qué es? Y se lo voy a contar, es porque hoy día cuando hay una persona que está con orden, estoy hablando de una persona que está con orden de expulsión. Primero a esa persona que está con orden de expulsión tienen que ubicarla. Eso es lo primero. Para notificarla, ubicarla, notificarla, tienen que verificar la identidad, tienen que hacer los trámites consulares, tienen que ver el tema del traslado y el transporte. ¿Y ustedes saben cuánto tiempo tiene Migraciones o el Ministerio del Interior junto a la Policía de Investigaciones para hacer todos esos trámites que yo le acabo de señalar? Tiene apenas 5 días. 5 días. Es casi imposible que en 5 días el Estado realice todos estos trámites para lograr materializar una orden de expulsión, una orden que ya está dada. 5 días. ¿Por qué? Porque toman a la persona irregular que está por orden de que está con orden de expulsión por diferentes razones, ya muchas veces incluso vinculadas a, por ejemplo, a un delito, también puede estar por eso, pero esta persona la toman, la detienen para concretar la orden de expulsión, pero desde que la detienen tienen máximo 5 días para hacer todos estos trámites. Estoy hablando de verificar antecedentes, trámites consulares, traslado, transporte, verificación y otros más. 5 días. Y lógico que esos 5 días no te da, Tito, no te da. Son 5 días.
2: Claro.
0: ¿Y qué es lo que buscaba de alguna manera el gobierno para hacer todos estos trámites y hacerlo más efectivo la norma? Ampliar estos 5 días en el rango de la Constitución. Y para aprobar eso, que se quería ampliar a 30 días, pero para aprobar esa reforma se necesitaban en la Cámara 89 votos porque era una norma de quórum para modificar la Carta Fundamental. Y hubo 88 votos. O sea, faltó un voto. Entonces es lamentable porque una de las cosas que es fundamental en el país es comenzar a ordenar lo que es la migración. En Chile, lo hemos dicho siempre, yo lo he dicho a título personal, son bienvenidos, bienvenidas los extranjeros. Por supuesto que sí. Pero llega un momento que tiene que ordenarse, que es una bienvenida con el respeto total hacia nuestra Constitución y las leyes. Y hoy día, lógicamente, se quiso dar este paso, no se logró porque los votos no estuvieron, ya. Así que, ¿qué te parece eso?
1: Sí, por supuesto, yo estuve viendo ese día las votaciones, leí quiénes habían sido los 47 en total que no votaron a favor, porque no estaban, porque se abstuvieron o porque rechazaron, y lo encuentro tremendamente lamentable. Esto debiera de ser, haber sido una aprobación transversal, sin importar el color político, porque es algo que nos afecta como país, es algo que queremos ordenar, y que esa es la forma de acortar tiempo, de ordenar, de ver que quienes vienen de afuera tienen que entrar a este país de forma ordenada, que tienen que saber que no van a venir a delinquir, que van a venir a trabajar, que van a venir de visita, pero de esta forma no apoyamos ni a las políticas del gobierno central, ni apoyamos nuestra seguridad.
0: Es complejo porque incluso después se quiso tergiversar la explicación, pero ojo, esto era simplemente ampliar el plazo, y después de que se hacía esta modificación, el Ejecutivo tenía la obligación, porque también quedaba ahí, de establecer a través de un nuevo proyecto de ley el plazo definitivo. Ni siquiera iban a ser los 30 días, iba a ser mucho, quizás mucho menos. Pero ni siquiera dejaron dar la oportunidad que eso se pueda legislar, Tito.
2: Yo creo que la ciudadanía no está sorprendida que hay un sector que nunca va a apoyar esto. Y se vio en la Cámara. Entonces, hay un discurso que quieren que esto se reglamente, se regularice, pero vemos los resultados. Y por eso el descontento de la ciudadanía con la política, porque no se cumple lo que se promete con un discurso a veces que protege más, parece, a un extranjero. Estamos hablando de irregulares, que un propio chileno. O sea, 5 días, domicilio conocido tiene que tener.
1: Claro.
2: ¿Y dónde? Si no está en ese domicilio, ¿cómo va a adivinar el funcionario dónde puede hacer su trabajo?

0: igual, no lo aprueba. Bueno, después digo, Chile exige mayor orden y control migratorio, y hoy se le dio un portazo a un proyecto fundamental que además queda archivado por un año. Ya queda archivado por un año, ¿ya? O sea, lapidario el resultado. El gobierno lo va a intentar revivir por el Senado, pero eso está muy difícil. Bueno, yo publico la foto de la votación y ahí muestro los parlamentarios, ¿cierto? Cómo votamos cada uno. Y en mi distrito, tengo que ser claro, y porque lo voy a nombrar a mi colega, que le tengo el mayor de los respetos, pero tengo que nombrarlo, porque él me escribe en mi red social. Y me refiero al diputado Alex
1: Nahuel
0: Nahuelquín del Partido de la Gente. Él escribe en mi red social y explica su legítima apreciación. Es legítima y él lo explica. Y quiero leerlo porque tiene derecho que yo lo lea también textual, porque él sale ahí nombrado o sea, no nombrado en la votación como el único del distrito que se abstiene. Ya todo el resto, mis otros colegas aprobaron,
1: aprobaron,
0: todos.
1: sí.
0: Pero Alex se abstiene y él explica en mi red social y dice, quiero explicar claramente mi abstención. Dice, yo estoy a favor del control migratorio, pero creo que debemos hacer las cosas bien. Este proyecto dejaba muchas dudas, dice él. Y abre algunas preguntas. Por ejemplo, ¿dónde estarán los centros de detención? ¿Qué capacidad y seguridad tendrán? ¿Qué pasará con las familias que lleguen con niños pequeños o guaguas? No puedo aprobar una ley si no está claro cómo se financiará y cómo se aplicará. Mi abstención fue por eso. Control migratorio, sí, pero con presupuesto, infraestructura y reglas claras. Esa es su apreciación de él. Yo tengo diferencia, lógicamente, con lo que él señala, porque acá no estamos hablando de una detención arbitraria, no estamos hablando, ¿cierto? Ni siquiera estábamos hablando del plazo de detención, simplemente es una reforma constitucional para ampliar un plazo, si hoy día ya se pueden detener, pero te da un plazo de 5 días como máximo tener a una persona irregular que, vuelvo a insistir con esto, que está con orden. Está con orden, ¿ya? Y muchas veces dicen, pero ¿por qué esa orden no se ejecuta? Bueno, no se ejecuta, queridos amigos que están escuchando la radio, porque los 5 días es un plazo muy acotado. Entonces, para hacer el trámite consular, para verificar antecedentes, para ver el traslado, para ver el transporte, 5 días pasan así. Y pasan los 5 días y están obligados a liberarlos y a empezar el trámite de nuevo. ¿Y qué buscaba este proyecto? Era ampliar ese plazo de 5 días para hacer toda la tramitación recién. ¿Ya? Entonces, bueno, tenemos diferencias y yo lamento mucho que esto se haya rechazado porque es un portazo lógico, es un portazo al control migratorio que fue una de los grandes temas, ¿cierto?, que se quiso intentar colocar orden y está vinculado también al tema de seguridad. Y bueno, y fue pasando la semana y hubo otro proyecto que lamentablemente no salió bien, que tiene que ver con el proyecto de la ley antibarricada. ¿Ustedes se acuerdan del que va y la pasa o no? ¿Se acuerdan o no? Que paralizaban a la gente y que la hacían bailar, hacer el ridículo. ¿Ah? Llegaba un montón de gente a la ruta, cortaba la ruta. Y el que quería pasar en su auto, transitar, le decían, usted tiene que bajarse del auto y bailar. O sea, ridiculizar a una persona.
1: Y la grababan.
0: Y la grababan y con todo lo que eso se significa. Eso tiene que ver con el octubrismo.
1: Así es.
0: ¿Ya? Se hizo una ley antibarricadas, hace tiempo atrás se aprobó y es ley. Pero esa ley, para que sea sancionable una persona, te exige algunas cosas. Primero, que la que está cortando un camino, que la que está interrumpiendo un camino, ejerza violencia o ejerza intimidación y el corte tiene que ser total. Eso es lo que habla la ley hoy día en términos bien simples. Y lo que quisimos hacer ahora con este proyecto 2.0 fue quitarle la violencia como requisito, quitarle la intimidación y que sea sancionable solo por el hecho de cortar. Porque tú no tienes derecho a cortar la circulación de los demás. No, o no deberías tenerlo.
1: pasar sobre el derecho del otro.
0: ¡Del otro!

0: No deberías. Y que sea además de carácter parcial. Porque hoy día una persona, por ejemplo, va en la ruta y son dos rutas y corta una parte y la otra no. Bueno, como está cortando una parte y es parcial, tampoco se sanciona. Y nosotros estábamos contentos porque el proyecto se había aprobado en la Comisión de Seguridad. Y se supone que teníamos los votos para que sea aprobado en la sala. Para que se le quite la intimidación, se le quite la violencia como requisito para que sea sancionable y que se sancione el total o parcial. E incluso que se sancione también cuando se corta el transporte. Por ejemplo, ustedes han visto cuando de repente alguien llega en el metro en Santiago, llega y se sienta en la línea. Sí. Oye, el tipo llega, se sienta en la línea y cortaste todo el metro. ¿Y qué importa esa persona que iba en el metro, que tiene que volver a su casa o que tiene que llegar al trabajo? No, no le importa nada. Yo llego total y corto, como que tengo el derecho a perjudicar a los demás. Entonces el proyecto se aprobó bien en la Comisión de Seguridad y pasó a la sala. Pero en la sala se aprobó una indicación que dice lo siguiente, que toda esta normativa no se va a aplicar a aquellos que estén, abro comillas, en una manifestación pacífica. O sea,
1: Tito, persona, vale, disculpen.
0: O sea, a ver, yo voy a tomar un grupo de personas y voy a ir a caminar por la ruta 5. Demos ejemplo, ¿ya? Demos ejemplo. Yo voy con un grupo de personas y empiezo a caminar por la ruta 5 a la orillita. Y me voy corriendo por la ruta 5. ¿Qué creen ustedes que va a pasar? A ver, auditores, ustedes que están ahí escuchándonos. ¿Va a haber una interrupción en la ruta 5? ¿O no va a haber?
2: Va a haber.
0: Va a haber, pues. Y la persona va a decir, no, pero nosotros estamos manifestándonos pacíficamente, no le estamos haciendo daño a nadie, no estamos quemando neumáticos, no estamos agrediendo a nadie, simplemente estamos caminando porque nos estamos manifestando por X motivos. Pero la libre circulación de los demás igual va a ser afectada, Boyana.
2: Exactamente.
0: Entonces alguien puede decir, bueno, pero ustedes entonces no creen en el legítimo derecho de la democracia a manifestarse. Por supuesto que sí, pero con permiso, Tito, ¿o no?
1: Claro.
0: ¿Qué opinas tú? Si yo voy a cortar las calles de acá de Puerto Montt, mínimo tendré que avisar o pedir permiso a la delegación presidencial, a Carabineros, para hacer una manifestación como corresponde. Pero acá lo que está diciendo esta norma, como fue aprobada, es que no. Yo voy como una manifestación pacífica y corto. Y por lo tanto, dejo la interpretación, y esa interpretación a mí me da a entender que no sería sancionable. Po. Tito, dame tu opinión.
1: No, siempre, lamentablemente, coartando los derechos de las demás personas. Siempre. O sea, el libre desplazamiento de las personas, ya sea a pie o en vehículo, siempre van a estar supeditados a estas personas. No, yo digo que están demasiado equivocados en este país. De verdad, no logro comprender cómo se nos vulneran nuestros derechos al resto de las personas que quieren desplazarse. Es verdad, es increíble. Es no para creer, ¿eh? No. Como vuelvo, no me sorprende. Vamos a tener siempre un sector que va a seguir avalando esto con la disposición de protestar, digamos, legítimamente, pero no confundamos una cosa con la otra.
0: Yo estoy de acuerdo con la huelga, con la manifestación pacífica, con la reunión pacífica. Por favor, es parte de nuestra democracia, que no se malentienda. Pero lo que no estoy de acuerdo es que cualquier persona se le ocurra ir a una calle, cortarla, perjudicando al resto y decir, estoy manifestándome pacíficamente. Y que no tenga ningún tipo de responsabilidad, Yana.
2: O sea, sí, por supuesto. Yo estoy de acuerdo con ambas opiniones y creo que si la indicación no dice que la manifestación tiene que estar autorizada por la delegación, estamos pésimos. Y vamos en retroceso, porque ahora todas las manifestaciones van a ser, entre comillas, pacíficas, pero coartando siempre la libertad del otro o pasando sobre los derechos del otro.
0: Y eso no es justo.
2: Y eso no corresponde y no es justo para nadie, porque los que somos transeúntes o estemos en algún lugar y nos coarten la pasada, podemos tener una emergencia o no tenerla, si no podemos tener.
3: No,
2: o no podemos tenerla y no pueden hacerlo. Entonces yo creo que ahí estamos mal y creo que falta una conversación, falta el trabajo de antes. Es como estar en el colegio y vamos a tener pruebas y analicemos completo lo que vamos a presentar, porque si no pasan estas cosas y lo peor es que perdemos tiempo, retrocedemos y no vamos a avanzar.
1: ¿Y cómo le afectará a Carabineros?
2: Y va a afectar.
1: A Carabineros cuando tenga que restaurar el tránsito y obviamente esta no se vuelva tan pacífica, le van a echar la culpa a Carabineros. ¿O no?
0: No, claro. Ah. No, y Carabineros queda con las manos atadas porque resulta que la persona va a decir no, nosotros estamos en una manifestación pacífica y es mi legítimo derecho a manifestarme. Ok, es su legítimo derecho a manifestarse y cortar las calles, marchar como lo que usted quiera hacer, pero que sea con autorización.
2: Sí.
0: Que sea con autorización. Entonces, nosotros hablábamos en la comisión y yo le decía, bueno, entonces en la autopista vaya un grupo y haga una reunión pacífica a la mitad de la autopista. Total, estoy en una reunión de carácter pacífica. Pero el perjuicio para los demás es exactamente el mismo. Entonces, esas son las cosas que al final son proyectos que nacen con una buena intención y después se van tergiversando en el camino y en definitiva, queridos amigos que nos están escuchando en la radio y amigas, no sirven para absolutamente nada. Y eso realmente molesta y es muy, muy complejo. Oye, estamos en Conectados, son las 3 de la tarde con 25 minutos, estamos en vivo para toda la región. Usted puede darnos su opinión, ¿eh? Todas las opiniones son válidas. Si usted cree que aquí la manifestación pacífica puede ser lo contrario que nosotros estamos diciendo, igual es válido, ¿ya? Pero nosotros entendemos que cualquier huelga, manifestación, movilización, mínimo tiene que ser autorizada y tener un orden, y por lo menos el que baila pasa nunca más.
2: Exactamente.
0: Nunca más, porque realmente es una triste historia. Oye, ¿qué pasa con nuestro amigo César Negrón? ¿Llegó o no llegó? ¿Ah?
2: Estaba en actividades en su comuna, en Fresia.
0: Y justo yo quiero hablar de Fresia, pero el hombre no está. A ver si me lo llaman a don César. Estamos en vivo
2: a
0: acá.
2: A ver por dónde viene.
0: A ver si alcanza a llegar, pero quiero hablar de Fresia. Ya no.
2: Mientras tanto,
0: sí, dale.
2: Vamos a tocar un tema porque el día martes
0: ya
2: tuve la posibilidad de estar en el ex hospital
0: ya
2: de Puerto Montt, en una extensión de la urgencia del hospital.
0: Muy buena iniciativa.
2: Una muy buena iniciativa, pero además algo inédito.
0: A ver, cuéntalo.
2: Se hizo una extensión de la urgencia del hospital base en el ex hospital para constatación de lesiones. ¿Qué va a permitir eso? Que el carabinero que va a hacer al hospital una toma de alcoholemia, de alcotés, ya no tiene que esperar.
0: Ah, perfecto, ya.
2: Va a estar directamente y solamente se dirigen aquí al hospital en Seminario.
0: Para la constatación de lesiones.
2: Para la constatación de lesiones. Cualquier constatación de lesión que sea por carabineros los va a liberar y los va a atender de forma inmediata.
0: Esa es una tremenda iniciativa. ¿Sabe por qué? Porque ustedes saben que carabineros, Tito, cuando tiene una persona detenida, tú sabes que tiene la obligación de llevarlo a...
1: Obviamente al servicio
0: para
1: ver su alcoholemia
0: y para contratar las lesiones. Y lo llevaban a la urgencia, por ejemplo, del hospital de Puerto Montt. Y usted sabe cómo está la urgencia. Siempre con harta y mucha demanda. Y pasaba dos cosas. Uno, que se saturaba mal la urgencia, eso por un lado.
2: Sí.
0: Y lo otro, es que carabinero tenía que estar ahí esperando que atiendan al detenido. No una ni dos horas, pasaban mucho rato ahí en vez de estar que ellos puedan estar en la calle y con el carro afuera.
2: Exactamente.
0: Entonces, don César, bienvenido.
3: Los pacientes. Un gusto saludarlo, venimos aquí volando desde la comuna de Fresia. Hoy una mala noticia en Fresia, está produciendo un incendio ahí muy complicado en una casa que me imagino que tú le tienes mucho cariño, Mauro, la casa que está al final del estadio. Algo tiene que ver ahí con tu familia.
0: No te puedo
3: y
0: creer.
3: Una casa emblemática de la comuna, porque es la casa número uno. Con el número uno. O sea, es la primera casa de la comuna de Fresia, de la familia aquí de Mauro.
0: Hoy estamos en vivo y justamente estaban llegando mensajes.
3: Sí. Así es que muy, muy lamentable, se está perdiendo un patrimonio.
0: Qué
3: muy,
0: lamentable.
3: Muy importante en la comuna de Fresia y está incendio desatado, todavía no está controlado. Así que están trabajando ahí las compañías para.
0: Ah, mira, acá me llegó el video, estamos en vivo, ¿ah? Son. Mira, no se consumió, está consumiendo completa.
3: Sí.
0: Esa es una casa para que ustedes sepan. Bueno, la gente, obviamente, que no es de Fresia, no me va a comprender mucho, pero es una casa de familiares.
3: Sí,
0: ya,
3: bueno,
0: ahí estaban mis abuelos, bisabuelos, ya. Así que es una lamentable noticia no solamente lo digo a título personal, sino que también por un tema patrimonial de la comuna.
4: Número uno, imagínate, la número uno de la comuna de Fresia.
0: Sí, sí. Ahora dicen que está declarado el incendio, así que muy, muy, muy lamentable porque se va mucha historia ahí y ver qué ocurrió.
3: Sí, súper complicado. Así que toda la fuerza nomás y a los bomberos que están trabajando con todas sus capacidades para tratar de controlar ese incendio.
0: Y hay casas cerca ahí, ¿ah?
3: Sí, claro. Ahí en el video puedes ver que hay, así que el viento también va a influir mucho ahí para que esto no se propague.
0: Qué pena, qué mera más grande por la historia y lo que significa esa casa ahí en Fresia, la casa número uno.
3: Número uno, exacto, número con uno. El número uno ahí.
0: Sí, en... sí, es una gran casa que era parte de mi familia por parte de mi abuela.
3: Tu abuelita.
0: De mi abuela, así que muy, muy, muy triste. Oye, César, hablando de Fresia, que nos están escuchando a través de la radio San Gabriel allá, Comité Nueva Ilusión.
3: Nueva Ilusión
0: de Tehualda. Yo creo que hubo buenas noticias hace un par de días. Me invitaron personalmente los dirigentes por allá para ver la situación del comité y este derecho... permiso que estaba cobrando el municipio sobre 50 millones de pesos para usar, ¿cierto?, la vía, la faja fiscal, ¿cierto?, para poder extender la red de agua. El municipio siempre dijo que tenían que pagar por parte de la empresa y el comité. El Mimbu señalaba lo contrario, incluso el mismo ministro Poduje. Y al final, ¿qué fue lo que ocurrió? Enviamos los antecedentes, tanto el Mimbu, nosotros también lo hicimos a través de la oficina parlamentaria, los antecedentes para que la Contraloría pueda resolver el asunto. ¿Y qué ocurrió, César?
3: Sí, salió la resolución y efectivamente le dio la razón al ministro Poduje, le dio la razón al Mimbu acá en la región, al Seremi, a sus equipos y también a todas las autoridades que estuvieron detrás acompañando a los más importantes en esta gestión, porque todo ha sido compañía, pero los que realmente llevaron esta gestión adelante fueron los dirigentes y dirigentes de este comité Nueva Ilusión. Y más allá de la controversia o de haber tenido que recurrir a la Contraloría para que esto se clarifique, yo lo único que lamento, o lo que más lamento, y esto es dicho por el propio Comité de Vivienda Nueva Ilusión, es que no haya existido voluntad para conversar y hacer gestiones en conjunto. Nunca lograron reunirse con la primera autoridad comunal de Fresia, nunca lograron ir a reuniones en conjunto. Incluso el Seremi dijo que más de alguna oportunidad había quedado plantado porque habían fijado reuniones y no había llegado el municipio. Y eso yo lo lamento, porque lo otro uno lo puede llegar a entender, a lo mejor el director de obra tenía su criterio, el alcalde tenía su criterio y por eso se llega a Contraloría, pero el que los dirigentes no sientan que estaban siendo respaldados, no sientan que estaban siendo escuchados por su primera autoridad comunal, eso sí que yo creo que es lamentable y eso es lo que nunca debe suceder, porque las autoridades estamos obligadas, y para eso nos elige la gente, de trabajar y apoyar a todas y todos sin ningún tipo de diferencias. Y aquí yo creo que el Comité de Vivienda Nueva Ilusión de Tehualda siempre se sintió un poco huérfano en ese sentido, lo manifestaron ellos mismos. Y lo otro importante, diputado, es que cuando usted fue allá a Tehualda no fue porque quiso ir a entrometerse o porque quiso ir a enterarse, usted fue porque fue invitado, porque fue convocado y porque le pidieron su apoyo y por eso estuvo allá en Tehualda.
0: Tal cual, y voy a ir a todas las comunas que me inviten las organizaciones, fuimos a Tehualda y vamos a seguir estando en Fresia, estamos viendo temas de conectividad también. Aprovecho de recordar que esta próxima semana tenemos reunión con el ministro de Obras Públicas para ver el tema del camino de Río Blanco, este camino que está en ambigüedad, lo que es el financiamiento, tenemos que resolverlo, tenemos que gestionarlo entre todos, que ese camino se pueda ejecutar, se pueda pavimentar con presupuesto 2026. Así que la otra semana estamos allá. Yo te agradezco, César, Tito Gómez y Ana Vázquez, porque han estado bien ocupados sobre este tema de no solamente de Fresia, sino que de tantas comunas por el tema de conectividad. Vamos a hablar igual temas de Puerto Varas. Puerto Varas también tiene hartos temas que ver ahí. También me han invitado a esa comuna y por más que no esté en mi distrito, yo voy a ir igual si es que tengo la posibilidad de colaborar, Yarna.
2: Así es, hay que estar en los lugares donde nos requieren los vecinos con las distintas problemáticas, ya sea para articular, hacer gestión, apoyar o sugerir por dónde deben hacerse las cosas. Pero quiero decir que yo también estoy muy feliz por los vecinos de Tehualda, creo que esta es una gran noticia, algo que muchos sabíamos, pero que tuvo que la Contraloría indicárselo al municipio para que logre destrabarse esto que faltaba para que ellos puedan recibir sus llaves y además cuenten con el agua. Creo que van a estar felices, ya deben de estarlo, y felicitaciones al ministro Poduje y a nuestro seremi Mario Marchán, que ahí estuvo al pie, ¿cierto? Bien, también haciendo su trabajo.
3: Muy comprometido.
0: Muy bien el Ministerio de Vivienda, y Urbanismo. No así el de Justicia, que ya voy a hablar del de Justicia. Anduvo un subsecretario acá paseando la región, lamentablemente. Parece que viene a pasear, les gusta venir a la región. Ya voy a hablar de él un ratito más. Pero quiero hablar y enviar un fuerte abrazo a la comuna de Fresia, aparte también de mi familia, porque vuelvo a insistir, esa casa tenía que ver y tiene que ver con una historia familiar. Y el incendio, además, estructural, me llegan unos mensajes por acá, amenaza en extenderse a viviendas vecinas en Fresia.
3: El tema del viento es muy complicado.
0: Así que ojalá que bomberos, mucha fuerza para los bomberos, que puedan controlar este mega incendio. En este momento se mantiene activo un incendio de tipo estructural. Personal de bomberos y equipos de emergencia trabajan intensamente en el lugar con el objetivo de controlar las llamas e impedir que el fuego se propague a las viviendas contiguas. La emergencia se encuentra en desarrollo y los servicios en terreno continúan desplegados para resguardar la seguridad del sector. Contarle a la gente que es una casa gigante.
3: Gigante.
0: De esa antigua.
3: Patrimonial, sí. Claro. No, claro. ¿Cuántos años de haber tenido? 100 años. Fácil.
0: Gigante, gigante, gigante. Así que un ratito más voy a mover el corte. Voy a hacer un llamado también a mi abuela que está allá. Sí. Ella vivió toda su niñez, adolescencia y juventud en esa casa, así que también debe ser muy fuerte para ella. Oye, vamos al corte, estamos en Conectado, tenemos muchos temas más que hablar. Vamos a conversar de Chiloé, vamos a hablar de Keylen, ¿eh? Vamos a hablar del tema de los trabajadores del aseo, que ahí gracias a una concejala que nos llamó también, hicimos una gestión junto a ella para que se le pagara a trabajadores del aseo un bono que Subdere ya hace muchos meses.
2: En abril.
0: En abril, sí, exactamente. En abril. Había transferido. Yo no sé por qué, si transfieren un bono en abril a un municipio, recién se le pagan en septiembre. Yo creo que eso hay que...
4: Están esperando las fiestas patrias.
0: No sé, capaz que lo querían pagar como aguinaldo. Ya, vamos al corte, estamos en Conectados, 15 horas con 36 minutos, acá con su amigo y diputado Mauro González.
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1: Ya estamos de regreso acá en Conectados para toda la región de los Lagos, 15 horas con 41 minutos. Y les quiero comentar, estábamos hablando de la situación de este mega incendio en Fresia, de una casa patrimonial. Primero decir que el incendio está controlado, pero esta es una información extraoficial que nos llega acá en este momento, que dice lo siguiente: extraoficialmente habría una persona detenida por carabineros, ¿ya? Hay testigos que señalan ya que vieron a personas, a una persona saliendo de las cercanías de la casa cuando se origina el fuego. Igual es raro, ¿cierto? Porque esa casa, César, no tenía por qué.
2: No estaba habitada,
1: no había ni energía. Claro. Entonces, bueno, ahí ojalá se haga toda la investigación como corresponde frente a este incendio. Cambio de tema y hablando de carabineros, ustedes saben que en el Congreso se está tramitando una ley para mejorar las remuneraciones de carabineros de Chile. Me parece muy bien. Ya las remuneraciones, especialmente lo que tiene que ver con la formación, los alumnos. Ustedes no sé si conocían, pero los alumnos hoy día, por estar formándose en carabineros, reciben la suma de 70.000 pesos mensuales. 70.000 pesos. Ya el proyecto lo que busca es triplicar este monto, ya, para los alumnos que se van formando. Y trae otras remuneraciones, bonos, incentivos, como son las gratificaciones por riesgo. Y trae un porcentaje del 20, 40%, hasta el 100%. Y ahí hay un tema, Tito, que yo te quiero comentar. Porque lo que le dijimos al director general de Carabineros y al alto mando que estaba ahí, más la subsecretaria de Seguridad, es que ojalá que estas gratificaciones, como son por riesgo, lo primero es, ¿quién determina el riesgo de las comunas? Nos dijeron que el riesgo se determina a través de una resolución, ya, que es emitida por el director general y aprobada por el Ministerio de Seguridad. Según indicadores de comuna. Y es ahí, Tito, donde hay una inquietud, por decirlo. Porque no va a ser cosa que este aumento de remuneración, solamente al final los beneficiados van a ser los carabineros de la región metropolitana. Claro. Claro, porque resulta que...
3: Tiene la razón.
1: O las grandes ciudades nomás. Claro. Y resulta que el riesgo también está en las provincias, les dijimos. Está en las regiones. Claro, no se puede comparar a veces unas comunas con otras, y eso es también parte de la discusión. Pero tiene que haber una objetividad y equidad, ¿cierto?, en el análisis, porque al final, si queremos realmente mejorar las condiciones de carabineros, eso va directamente, Tito, relacionado a una mejora de remuneraciones.
3: Exactamente. Hay 15.000 carabineros que faltan en Chile, 15.000. ¿Y por qué muchos no quieren postular? Por el riesgo. Y por los sueldos.
1: Exactamente.
3: Cuando egresa un carabinero, no gana más de 700.000 pesos y corre riesgo todo el día. Carabineros de Chile es la única institución que entrega su vida por la patria. Entonces no puede haber una discriminación. Como usted lo dijo, diputado, equidad. Acá queremos más funcionarios en las calles, mejores sueldos para todos. No es fácil. Segregación la encuentro hasta ridícula, porque... ¿Qué es lo que hace el primero una persona cuando necesita? ¿A quién llama? El primero que se le ocurre. Carabineros de Chile. No está en procedimiento. No tenemos funcionarios. No. Entonces, no, en ese aspecto tienen que mejorar, y gran parte lo debe que estos funcionarios que arriesgan su vida por nosotros, las 24 horas al día, porque ellos prácticamente tienen que hacer sus tres turnos cuando hay alguna catástrofe, algún incendio temporal, el volcán. Están ahí.
1: Y esas mejoras, sobre todo, Tito, César o Yasna, tienen que ser para aquellos que están en la calle. Porque digamos las cosas como son, no todos están en la calle, César.
2: Así es, yo creo que es una medida muy adecuada, porque está bien, carabineros, el 100% de los carabineros está ahí por vocación, porque quiere ayudar al prójimo, porque quiere servir a la patria, pero todo no es romanticismo. Aquí también hay que ser práctico, pragmático, y el riesgo que ellos corren en su trabajo a diario tiene que ser proporcional con la remuneración que le permite también generarle tranquilidad a su entorno, a su familia en realidad, a sus hijos, a su señora. Entonces me parece que es una medida que va en lo correcto, porque además, como dice Tito, tenemos hoy día una carencia de carabineros, necesitamos más policía, y claramente el que está en las calles, el que está en ciertas comunas que tienen mayor cantidad de incivilidad o de delitos, por supuesto que su turno diario es más al límite.
1: Es más
2: tanto,
1: pesado.
2: Absolutamente. Además, son turnos extenuantes. Yo tengo entendido que son de 12 horas, que trabajan de manera continua, donde no hay fin de semana, donde no hay feriado, donde no hay Navidad, Año Nuevo, el que le toca. Entonces, yo creo que una de las maneras de incentivar a que exista mayor dotación de carabineros o más jóvenes que se quieran insertar en carabineros es justamente que tengan una remuneración adecuada con el riesgo de su trabajo.
1: Y que sea equitativa, Yasna, que sea justa, en otras palabras, ¿eh? Que sea justa, que el día de mañana no nos digan, oiga, mire, nosotros estamos acá en esta comuna, tenemos riesgo, todos los días luchamos contra la delincuencia, el narcotráfico, el crimen organizado, pasa esto, pasa lo otro, pero resulta que ganamos tres veces menos que el carabinero que está en Puente Alto, por decir algo, en la región metropolitana. Entonces, lo que estamos pidiendo es que sea una herramienta equitativa, justa, y que no dé, cierto, pie para cierto sentimiento de injusticia nacional, Jan.
4: Sí, así es. Yo creo que esto es una buena medida, pero creo que vamos avanzando ya con triplicar este inicio para quienes se van a formar en carabineros. Y ahí yo quiero hacer un llamado. Estamos en una campaña de postulación de nuevos carabineros. Como bien dicen los colegas y el colega Tito, que estamos faltos de 15.000 carabineros en nuestro país. Nuestra región de Los Lagos quiere duplicar la postulación que ha tenido los años anteriores, y este año la postulación es completamente online, por lo que si tienes entre 17 y 30 años ya puedes postular de forma online a carabineros y ser parte de esta nueva generación de carabineros de Chile. Se bajó la estatura también, mujeres 1,50 m, hombres 1,60 m, y creo que quienes gustan, quienes quieren, quienes le tienen amor a la patria pueden postular, y eso es muy valorable. El ministro lo dijo la semana pasada, a principios de esta semana, ya hay una alta convocatoria de quienes se han inscrito de forma online, pero específicamente en nuestra región de Los Lagos queremos que esto se duplique.
1: Así es. Oye, me avisan, en este momento, harta gente escuchando la radio, que hay un problema en la cuesta Zúñiga, derrame de hidrocarburo, ¿ya? Y eso ha ocasionado también un problema de tránsito bien complejo ahí en la cuesta Zúñiga.
4: Subsecretario,
1: ya, Yasna.
2: No se aguantó la Yasna.
1: No se aguantó. Ya, Yasna, tienes aquí 5 minutos, me dice Nico, no. para hacer tus descargos.
4: No, pues estuvo nuestro subsecretario de Justicia, Luis Silva, por nuestra región. Vino a ver los inhibidores, ¿cierto? Que fue donde estuvieron en la cárcel, donde también nosotros participamos en algún momento junto al colega César, a ti, Mauro, como diputado, al gobernador Alejandro Santana, donde también vimos algunas falencias que tiene la cárcel. Y personalmente había conversado con el subsecretario cuando me enteré que venía a la región para pedir agenda y a ver si me podía sumar a algunas actividades como parte de nuestro equipo también. Y el profesor Silva, como le decimos algunos aún, el subsecretario, me indicó que sí, que podía hablarlo con nuestro seremi Claudio Valdivia. Me comuniqué con él, pero la agenda nunca llegó. Entonces, uno puede entender que se le pase, que están ahí ocupados, el subsecretario estuvo solo un día, pero sin embargo después en las redes sociales vemos que hasta el presidente de un partido político estuvo dentro de la convocatoria de las reuniones que tuvo el subsecretario en cosas tan importantes, donde quienes somos elegidos popularmente o por la gente para representarlos y para ver, especialmente en temas que son de seguridad, que hoy día son la prioridad no tan solo de la región, sino que del país, y no pudimos estar porque no nos llegó la agenda.
1: A ver, yo quiero decir algo claramente. Acá muchas veces, Yanna, lamentablemente, las autoridades nacionales no sé qué pretenden o qué se creen. Vienen a una región, oye, con un secretismo total. Que no se vaya a filtrar la agenda, que tengan cuidado con esto, que tengan cuidado con lo otro, que muestren la agenda 24 horas antes. Primero, no son ningún tipo de superestrellas, ¿eh? Se los digo al tiro. Ni un ministro, ni un subsecretario, ni un director nacional. Es una persona común y corriente y además tiene un cargo designado.
4: Así es.
1: Un cargo totalmente designado. Que hoy día tú puedes ser autoridad y mañana no, porque dependes exclusivamente del presidente de la República. Y yo le digo al señor Silva, no así un concejal, no así un consejero regional, no así los parlamentarios y otras autoridades que son electas por votación popular, porque son electas por votación popular. ¿Y por qué digo esto? Es porque hay que tener un respeto por ejemplo, por los concejales, o en este caso, por una consejera regional. Tú o cualquier otro consejero regional. Sí. Entonces, a mí me llaman y me dicen, diputado, lo que pasa es que solamente los parlamentarios estaban invitados o podían ir. ¿Y por qué no puede ir un consejero regional? ¿Y por qué no puede ir un concejal? ¿Y por qué no puede ir un alcalde? Entonces, yo creo que ahí, bueno, tiene que ver con esta cuestión que a una persona le designan un cargo y se le van los humos a la cabeza, chiquillo. Y resulta que la autoridad se ejerce o valida su trabajo no por el cargo que tiene, sino que por la pega que hace. Y cuando tú vas y eres electo popularmente, es muy distinto cuando tú eres designado. El designado depende de una persona. El electo depende de la ciudadanía. Y más aún cuando vas y colocas tu nombre a la papeleta nuevamente, esa ciudadanía te tiene que evaluar. Entonces yo aquí pido respeto a todos los ministros, subsecretarios, directores nacionales, que cuando vengan a la región de los lagos, no vengan como superestrellas. Vengan con humildad y con la disposición a trabajar por la gente. Porque si no vienen para eso, mejor no vengan. Simplemente no vengan. Si los recibimos acá, es para que den soluciones. No porque la gente ande detrás de ellos pidiéndole una foto o que los medios de comunicación quieran sacarle una cuña, porque muchas veces hasta de los medios de comunicación se arrancan. No, es que tengo 2 minutos, 3 minutos, 5 minutos. O sea, por favor, necesitamos un gobierno que esté desplegado en terreno y que tenga directamente contacto con las autoridades locales. Ya, me enojé también, así que voy a cortar la radio, el programa. César, un gusto saludarte.
2: No, igualmente es un gusto como siempre poder estar acá conversando de todo lo que ha pasado esta semana en nuestra región y en el país, y que sea un lindo fin de semana para todas y todos.
1: Tuntito.
3: Muchas gracias por la invitación. Se hizo corto, ¿eh? Pasó volando
1: el programa.
3: Ahora increíble, estuvo entretenido. Hay muchos temas que ver de salud, el hospital de Puerto Vara.
1: Ah, sí. Tenemos que ver el tema del... Sí. Me dijiste, el tema del impacto.
3: Sí, el impacto vial, la mitigación y de seguridad que están reclamando los vecinos, las juntas de vecinos.
1: Con justa razón, ¿eh?
3: Y la unión comunal.
4: Próximo
3: por eso.
4: Programa.
1: Muy bien.
4: Yo quiero mandar unos saludos a quienes nos estaban escuchando siempre. Equipo de SOME del Hospital de Llanquihue. Saludos, chiquillas, por ahí. A Memo, un amigo que aquí me escribe, me dice, por favor, consejera, envíame saludos. A don Memo, a doña Gisela, por ahí también.
1: ¿Está escuchando?
4: Don Cristian, o Cristian, no sé cómo se llama ahí, un amigo que tenemos. Marcela y nuestro querido amigo Chulay.
1: En lo que se ha transformado este programa. Hay un abrazo grande para toda la región de los lagos. Que Dios los bendiga mucho. Que tengan un excelente fin de semana. Y recuerden que este programa se repite también el sábado y domingo. Don Nicolás, gracias. Usted ahí siempre en los controles. Y acá don David en las redes sociales. Oye, el programa comenzó hace una hora. Recién vino a hacer un video. Lo vamos a conversar ahora al terminar el programa. Chao, chao, que estén bien.
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